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0: 9 de la noche con 31 minutos.
1: Temperatura 13 grados. Humedad 84%.
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2: 9 de la noche con 59 minutos.
3: Temperatura 12 grados. Humedad 86%.
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por tanto amor, a todos los quienes están presentes, muchas gracias una vez más por estar siempre al pie del cañón. Que Dios los bendiga. Chao.

0: 10 de la noche con 32 minutos.
1: Temperatura 12 grados. Humedad 86%.
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0: Con esta nos vamos. Muchas gracias. Buenas noches. Buenos Aires. Y hasta siempre en la Luna Park. Gracias. Thank you.
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2: 11 de la noche con 3 minutos.
3: Temperatura 12 grados. Humedad 89%.
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1: ¿Me ayudan?

0: 11 de la noche con 32 minutos.
1: Temperatura 12 grados. Humedad 87%.
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2: 12 de la noche, con 2 minutos.
3: Temperatura, 11 grados. Humedad, 91%.
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0: 12 de la noche, con 31 minutos.
1: Temperatura 12 grados. Humedad 89%.
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2: 1:02 p.m.
3: Temperatura 11 grados. Humedad 91%.
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0: una de la mañana con 30 minutos.
1: Temperatura 11 grados. Humedad 89%.
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2: 2 de la mañana en punto.
3: Temperatura 11 grados. Humedad 91%.
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0: 2 de la mañana con 30 minutos.
1: Temperatura 11 grados. Humedad 90%.
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2: 2 de la mañana con 59 minutos.
3: Temperatura 11 grados. Humedad 92%.
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0: 3 de la mañana con 32 minutos.
1: Temperatura 11 grados. Humedad 91%.
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1: 3 de la mañana con 59 minutos.
2: Temperatura 10 grados. Humedad 93%.
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0: 4 de la mañana con 31 minutos.
1: Temperatura 10 grados. Humedad 92%.
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1: 5 de la mañana, con 2 minutos.
2: Temperatura, 10 grados. Humedad, 93%.
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0: 5 de la mañana con 31 minutos.
1: Temperatura 10 grados. Humedad 92%.
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1: ¿Ya estás? Ya arrancó.

0: Muchas gracias.
1: Lisandro Aristimunio.
0: Gracias, buenas noches.
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1: Aleluya, aleluya.
2: Cuidémonos los unos a los otros. Cuídense entre ustedes. No se hagan daño. Cuídense. Cuídense la vida. Cuiden la familia. Cuiden la naturaleza, cuiden a los niños, cuiden a los viejos. Que no haya odio, que no haya pelea, dejen de lado la envidia, no le saquen el cuero a nadie, dialoguen. Que entre ustedes este deseo de cuidarse vaya creciendo en el corazón. Y acérquense a Dios, Dios es bueno. Dios siempre perdona, Dios comprende, no le tengan miedo. Dios es Padre, acérquense a Él. Y que la Virgen los bendiga mucho, que ella como madre los cuide. Recen por mí.

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1: Cuando nos surge alguna dificultad, es común que comencemos a pensar mucho sobre el asunto, intentamos resolverlo con los medios a nuestro alcance, pero en determinadas ocasiones llega a producir tristeza y temor. En la vida no existen las fórmulas mágicas para vencer los problemas, porque cada uno acude a todo lo que pueda fortalecerlo. Pero es cierto que el pensar mucho las cosas dificultosas no trae buenas consecuencias. Clinton Anderson relató lo siguiente: tenía solo 21 años y ya era reconocido como un talentoso periodista. En una semana me iba a casar con la mujer que siempre amé y todo me parecía presagiar un futuro feliz. Pero de un momento a otro la historia cambió. De repente me vi postrado en el lecho de un hospital. Tenía tuberculosis. A pesar de que tenía que guardar reposo, yo caminaba por los pasillos del hospital, tosiendo y quejándome de mi desgracia. Un día de esos me encontré con un viejo enfermo de tuberculosis. Al verme tan deprimido, se compadeció de mí y me dijo: acuérdate de esto, muchacho. La enfermedad que tienes nunca te matará mientras la guardes en el pecho, pero si la dejas que se suba a la cabeza, te será fatal. La preocupación mata más enfermos que la tuberculosis. Sus palabras literalmente me salvaron la vida. Al día siguiente amanecí diferente, decidí dejar de pensar en mi enfermedad y a pesar de mis dolencias físicas, sentía una chispa de motivación en el alma. Aprovecharía la ocasión para escribir lo que hasta el momento, por el trabajo, no había hecho. Fueron 8 meses los que estuve elaborando poemas, cuentos y dramas cortos. Cuando mi salud empezó a mejorar, comencé a escribir crónicas sobre los pacientes y a la vez motivarlos con las palabras que me dijo aquel viejo tísico. Con el pasar de los años escribí algunos libros exitosos y terminé siendo senador de los Estados Unidos. Todo ello hubiese sido imposible si no convertía aquel momento de postración en un tiempo útil. Desde aquella vez, ninguna enfermedad me ha hecho perder el tiempo y ningún mal ha acabado conmigo. Como vemos en este relato, fue decisivo el consejo de aquel anciano. Sus palabras tuvieron mucho peso en la persona enferma. Sabemos que la palabra puede dar vida o muerte. Depende de cómo digamos las cosas. Un médico, una enfermera, un familiar, un amigo, siempre tienen que dar al enfermo palabras que le permitan vivir el aquí y ahora, llevando adelante la terapia que tiene con una interioridad capaz de asumir la realidad con optimismo y mucha fe. Porque recordemos que la fe mueve montañas. Si alimentamos la fe en Jesús resucitado, que está presente entre nosotros para siempre, no caminaremos solos. Aunque tengamos que atravesar oscuras quebradas en algunos momentos de la existencia, mantener viva la fe en la presencia divina nos fortalecerá. Como dice el Salmo 22, aunque atraviese por oscuras quebradas, no temeré porque tú estás conmigo. La fe en el Señor Jesucristo vivo se ha de alimentar poniendo los medios. El principal es la oración, que puede ser vocal, meditativa o contemplativa. Ya sea que recemos pausadamente una plegaria que sabemos de memoria o repitiendo una jaculatoria, como por ejemplo Jesús, en vos confío, eso nos llevará a tomar conciencia de su presencia que nos arropa y nos mantiene en una paz que no la da el mundo, porque es la tranquilidad en el orden interior que solo Dios concede a los que creemos. Los saludo cordialmente y les deseo que los bendiga el buen Dios, que es Padre, Hijo y Espíritu Santo.
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4: 6:04.
5: Temperatura 10 grados. Humedad 93%.
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0: Aplauso.
1: Gracias.
0: Gracias, Nati.
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0: Vení, Mariana, cantemos unas coplas como se cantan en los carnavales allá en el norte.

0: 6 de la mañana con 31 minutos.
1: Temperatura 10 grados. Humedad 93%.
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3: Hola argentinos, ¿cómo están? Un placer acompañarlos. Llegamos al jueves 10 de septiembre y vamos a conocer qué va a pasar en cuanto a las condiciones de tiempo. Primero me acompañas al pantallazo general por nuestro país, en donde puedo contarte que va a ser una jornada más bien inestable en gran parte del país, como ya lo podemos ver en pantalla. Un cielo más cubierto en franja central, donde tenemos algunas alertas amarillas por tormentas, provincias cuyanas con alerta amarilla por viento sonda. Si nos vamos más al norte del país, también una jornada inestable con la evolución de tormentas, algunas alertas amarillas, ya te lo voy a estar contando con más detalle. Un incremento de la humedad para este jueves en general para el país, y también en Patagonia aire polar en circulación y alerta amarilla por nevadas. Pero vamos a ir por parte. Comenzamos por el noreste argentino y litoral, en donde tenemos poco cambio en la masa de aire, un jueves inestable, húmedo, se incrementa también la nubosidad con alerta amarilla por tormentas para Misiones, y tenemos las chances también de evolución de tormentas en el noreste de la provincia de Formosa. Tiempo más estable para Corrientes y Chaco con nubosidad variable. Poco cambio de temperatura, más bien un ascenso con máximas que van a alcanzar los 22, 27 y hasta los 31 grados. Viento soplando del sureste, aire cálido y húmedo en circulación para esta región del país. Para la franja central también un jueves inestable, sobre todo en el norte de la región para lo que es Entre Ríos, Santa Fe y también la provincia de Córdoba, donde además contamos con una alerta amarilla por tormentas en el noroeste de la provincia. Las chances de evolución de tormentas, también de lluvia, que van a ir teniendo mejoramientos temporarios de por medio a lo largo de la jornada. Tiempo mucho más estable para La Pampa y también para Buenos Aires, con cielo cubierto con nubosidad variable. Las temperaturas podemos decir que no tienen mucho cambio en relación a lo que fue el día miércoles. Las máximas van a rondar los 24, 25 grados, algunos graditos menos en Buenos Aires, con máximas de entre 17 y 20 grados. Viento que va a estar soplando del noreste, aportando aire cálido y húmedo también en circulación para esta región del país. Para las provincias cuyanas podemos decir que un escenario bastante similar, también inestable, con la presencia de algunas lluvias y mejoramientos temporarios de por medio, máximas que van a alcanzar los 20, 22 y hasta los 23 grados, y a tener en cuenta que en San Juan contamos con alerta amarilla por viento sonda. Noroeste argentino, una jornada podemos decir que también bastante variable. En Jujuy y en Salta, presencia de tiempo más estable con nubosidad variable. En Tucumán, la presencia de algunas lloviznas aisladas. Pero sí a tener en cuenta que en zona de montaña y valles del oeste de la región contamos con alerta amarilla por vientos, y en La Rioja con viento sonda que va a estar presente a lo largo de la jornada. Máximas entre los 22, 26 y 28 grados, bastante agradable. Pero Patagonia, un escenario completamente diferente, porque continuamos con el aire polar en circulación, también con las nevadas por las que tenemos alerta amarilla en la provincia de Chubut. Algunas lloviznas también desde Chubut hasta el extremo sur. Continuamos también con las mínimas bajo cero, bajas temperaturas, el frío se hace protagonista y una jornada ventosa con viento soplando del oeste y suroeste. Toda esta información la encontrás en infoclima.com y en todas nuestras redes sociales. Muchas gracias, hasta la próxima.
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1: Y ahora le voy a cantar un tema que se llamaría La Mujer de Juan Chifla. Pero lo que pasa es que si lo hago Juan Chifla queda Ringo. Es el abuelo. No se olviden que empezamos saliendo del pueblo. Y nos empezamos a enamorar. Ya está la parejita. Estamos estudiando. Y ahora viene la primera discusión familiar. El abuelo. ¿Qué anda haciendo mi hijo? Ando estudiando, abuelo. ¿Seguro, pa? Sí, abuelo. ¿Y qué más andas haciendo? ¿Y estudio? No. ¿Qué más andas haciendo? Decime la verdad. Bueno, anda haciendo música, abuelo. No. Música, no. Porque, abuelo, no, hija, la música. En tu pueblo no hay ni un recibido acá. El ejemplo, vos, todos estamos esperanzados. La música, no, estoy tocado. La música, no. Sastre. Pero mira, abuelo, que no todos son iguales. No me discútame. Todito en mi época toca, mi hijo. Tú que andas buscándole por la zanja ajena, le dio en la casa, la mujer llorando, papá, que te pasó un desastre. No, no quiero esa vida para vos. Y bueno, abuelo, lo que pasa es que me gusta la música. Me vino así, me dijo. ¿Te gusta? Sí. Caso perdido. Agarrándome entonces, mi hijo, escribí las cosas. En mal humor me pusiste, llamé, pero entonces escribí lo que hablaba con tu papá, tu infancia acá, o lo que somos nosotros. 80 tengo ya. Mi vieja tiene 83. Y estamos bajo la enramada, hoy no mira, ella me mira y le miro. Muchos hijos tenemos, ya sabes, pero nadie está con nosotros. Ni salir del pueblo a trabajar, estudiar, y estamos con la vieja. Pues no hay carruga que no le conozca a la vieja. Ella me mira, estamos. Ahora viene Navidad, Año Nuevo, ahora sí. Llegan los nietos, sobrinos, mi hermano, esos montón, algarabía en el patio, la criatura que juega, rompe todo nuestra planta, nuestro plantero. La dije, cuidado mi plan, ya se rompió, no importa, vieja, jale, goza, esta criatura viene del apartamento, eso en la ciudad, quiere gozar, acá encuentra libertad. Tienes razón, mi dice, que rompa todo nuestra planta. No, yo no te digo para que te enojes, si tiene un año tenemos para hacer planta y no hacemos nada nosotros. Un año tenemos para hacer. Adentro. Pasan las fiestas, cada uno a su lugar, y con la vieja Gigma está. Por ahí nos miramos y tomamos mate. Ella se acuerda y va a la pieza y prende una vela y reza y llora y margela. Margela. Vení, deja para acá, 80 ya tenemos, que estás jodiendo solo la pieza. Vení para acá. Tenemos que agradecer, vos tenés 83 aunque no quieras reconocer. Vení, vamos a hablar, no quiero hablar, peor me argela doy. Por eso que un día mi hijo me fui al fondo de mi casa. Ya estaba a punto de llorar, yo grandote hijo también, y ya me da vergüenza. Y me fui al fondo y en el tacoral de casa que conoces estaba entrando un chiflón. El chiflón chifla, ¿eh? No sirva, ya sea, abuelo, como no conocí un chiflón. Bueno, le remedé, hizo un chiflido adubo, me salió un chamamé bien cangüe. Hasta mañana, olor de pecho, me solucionó todo el problema de angustia. ¿Cierto, abuelo? ¿Cierto, viejo?
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vaya a llorar, Rosita. Y una vez te dije que los hijos no son para uno. Se van a volver otra vez para las fiestas y entonces vamos a estar juntos como ahora. Por eso siempre yo ando así.

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11: 7 de la mañana con 7 minutos.
12: Temperatura 10 grados. Humedad 94%.
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0: 7 de la mañana con 30 minutos.
1: Temperatura 9 grados. Humedad 94%.
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0: Por favor, no llames más. Lo siento. Adiós.
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5: 7 de la mañana. Con 59 minutos.
6: Temperatura 11 grados. Humedad 92%.
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0: 8 de la mañana con 31 minutos.
1: Temperatura 11 grados. Humedad 90%.
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4: Hola argentinos, ¿cómo están? Un placer acompañarlos. Llegamos al jueves 10 de septiembre y vamos a conocer qué va a pasar en cuanto a las condiciones de tiempo. Primero me acompañas al pantallazo general por nuestro país, en donde puedo contarte que va a ser una jornada más bien inestable en gran parte del país, como ya lo podemos ver en pantalla. Un cielo más cubierto en franja central, donde tenemos algunas alertas amarillas por tormentas, provincias cuyanas con alerta amarilla por viento sonda. Si nos vamos más al norte del país, también una jornada inestable con la evolución de tormentas, algunas alertas amarillas, ya te lo voy a estar contando con más detalle. Un incremento de la humedad para este jueves en general para el país, y también en Patagonia aire polar en circulación y alerta amarilla por nevadas. Pero vamos a ir por parte. Comenzamos por el noreste argentino y litoral, en donde tenemos poco cambio en la masa de aire, un jueves inestable, húmedo, se incrementa también la nubosidad con alerta amarilla por tormentas para Misiones, y tenemos las chances también de evolución de tormentas en el noreste de la provincia de Formosa. Tiempo más estable para Corrientes y Chaco con nubosidad variable. Poco cambio de temperatura, más bien un ascenso con máximas que van a alcanzar los 22, 27 y hasta los 31 grados. Viento soplando del sureste, aire cálido y húmedo en circulación para esta región del país. Para la franja central también un jueves inestable, sobre todo en el norte de la región para lo que es Entre Ríos, Santa Fe y también la provincia de Córdoba, donde además contamos con una alerta amarilla por tormentas en el noroeste de la provincia. Las chances de evolución de tormentas, también de lloviznas, que van a ir teniendo mejoramientos temporarios de por medio a lo largo de la jornada. Tiempo mucho más estable para La Pampa y también para Buenos Aires, con cielo cubierto con nubosidad variable. Las temperaturas podemos decir que no tienen mucho cambio en relación a lo que fue el día miércoles. Las máximas van a rondar los 24, 25 grados, algunos graditos menos en Buenos Aires con máximas de entre 17 y 20 grados. Viento que va a estar soplando del noreste, aportando aire cálido y húmedo también en circulación para esta región del país. Para las provincias cuyanas podemos decir que un escenario bastante similar, también inestable, con la presencia de algunas lluvias y mejoramientos temporarios de por medio. Máximas que van a alcanzar los 20, 22 y hasta los 23 grados, y a tener en cuenta que en San Juan contamos con alerta amarilla por viento sonda. Noroeste argentino, una jornada podemos decir que también bastante variable. En Jujuy y en Salta, presencia de tiempo más estable con nubosidad variable. En Tucumán, la presencia de algunas lloviznas aisladas. Pero sí a tener en cuenta que en zona de montaña y valles del oeste de la región contamos con alerta amarilla por vientos, y en La Rioja con viento sonda que va a estar presente a lo largo de la jornada. Máximas entre los 22, 26 y 28 grados, bastante agradable. Pero Patagonia, un escenario completamente diferente, porque continuamos con el aire polar en circulación, también con las nevadas por las que tenemos alerta amarilla en la provincia de Chubut. Algunas lloviznas también desde Chubut hasta el extremo sur. Continuamos también con las mínimas bajo cero, bajas temperaturas, el frío se hace protagonista y una jornada ventosa con viento soplando del oeste y suroeste. Toda esta información la encontrás en infoclima.com y en todas nuestras redes sociales. Muchas gracias, hasta la próxima.
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8: 9 de la mañana con 6 minutos.
9: Temperatura 13 grados. Humedad 84%.
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11: Canadá. Volodymyr Zelensky llegó al país para reunirse con el primer ministro Mark Carney. El mandatario ucraniano arribó hoy en el marco de una visita que se extenderá hasta mañana, donde buscará reforzar la cooperación bilateral en defensa, economía y energía. Carney sostuvo que el encuentro refleja el compromiso de su país con la reconstrucción de Ucrania y con una paz justa y duradera. El encuentro se produce semanas antes de una conferencia internacional que Canadá organizará junto con Ucrania y Noruega entre el 28 y el el 29 de septiembre.
8: Nacionales.
11: Juicio por Maradona. Hoy declararán tres psiquiatras convocados por las defensas. Aníbal Areco y Damián Chevar, citados por los abogados de Agustina Kosachov y la perito Blanca Ugelman, convocada por la defensa de Carlos Díaz, se referirán a las conclusiones de la Junta Médica Interdisciplinaria que determinó que el astro del fútbol era plenamente capaz y no presentaba riesgo inminente. Los especialistas prestan testimonio en el marco de la etapa de testigos de las defensas en la causa que investiga la muerte del 10. Buenos Aires, Granja Tres Arroyos pidió el concurso preventivo tras despedir a más de 1.700 empleados. La empresa avícola, controlada por la familia de Gracia, formalizó ayer la presentación judicial para reorganizar un pasivo cercano a los 350 millones de dólares luego de que fracasara una reestructuración privada con quitas de hasta el 75%. Las cesantías se concentraron en la planta de Capitán Sarmiento, donde la actividad se detuvo por completo, aunque también afectaron establecimientos de Esteban Echeverría, Pilar, Río Cuarto y Concepción del Uruguay. La compañía atribuyó esta crisis a problemas de suministro eléctrico y razones productivas.
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11: Estudiantes empató 1-1 con Corinthians por la ida de los cuartos de final de la Copa Libertadores. El equipo platense se puso en ventaja con un gol de Alexis Castro, pero el conjunto brasileño igualó al inicio del segundo tiempo por intermedio de Caio César en el estadio Jorge Luis Hirschi. De este modo, la serie quedó abierta y se definirá el próximo miércoles desde las 21:30 en San Pablo por un lugar en las semifinales.
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0: 9 de la mañana con 31 minutos.
1: Temperatura 13 grados. Humedad 82%.
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3: Finalmente el oficialismo en el Congreso perdió la batalla y va a tener que tratar el tema de los proyectos de endeudamiento. La oposición unida tenía números suficientes, sí. Pero finalmente acompañaron la votación que lleva a comisión el debate sobre cómo ayudar a las familias y empresas que están en situación de morosidad o en un endeudamiento complejo.
4: Sí, y le pone fecha de cierre al debate en las comisiones.
3: A ver, el panorama es muy serio. Fíjense, Agustín Salvia, el jefe del Observatorio la deuda social de la Universidad Católica, decía.
5: El endeudamiento durante el año 2025 tuvo que ver con una situación de necesidades económicas, de estrés económicos, y que muestra que frente a pobres o no pobres, los pobres se endeudaron más que el doble de los no pobres, y o que experimentaban situaciones donde el ingreso no les alcanzaba, cuatruplicaron la probabilidad de endeudarse, y que cuando uno los mira en términos de estratificación socioeconómico-educativa, uno de cada 10 de las clases medias, altas, medios profesionales, técnicos profesionales, se endeudó, pero 5 de cada 10 hogares en situación del 25% más bajo de la estructura social se endeudó. Y que lo que movió el endeudamiento, sin duda fue tal vez pensar la posibilidad de que se podía pagar, pero fundamentalmente lo movió la necesidad.
3: La necesidad, bueno, están discutiendo la posibilidad de, bueno, eliminar impuestos, tener que ver con bajar las tasas, alargar los plazos, sin dinero público. La Libertad Avanza puso como condición que es un arreglo entre privados, que en ningún caso puede haber rescate público.
4: Sí, me parece que ahí sí ganó la Libertad Avanza, la Comisión de Presupuestos quedó afuera, esto significa que no vas a discutir
3: fondos públicos
4: para solucionar esto. En el resto de los temas sí vas a discutir temas que la Libertad Avanza dice que no es un problema que tiene que resolver el gobierno. Sí, eso lo vas a hacer, que es morosidad, pero no que va a poner plata el gobierno.
3: Mientras tanto, salió un informe de Equilibra que muestra que más allá de la deuda de los individuos, hay 6 millones de personas morosas, hay personas jurídicas, es decir, empresas que están en situación de morosidad, creció la morosidad ahí también, y crece especialmente en los sectores más golpeados, ¿no? Vimos que salieron números de la actividad de la industria y de construcción de agosto, son muy malos, la posibilidad de que estemos entrando en un ciclo recesivo negativo, en esto, digamos, con relación a lo que está pasando con el empleo, porque son sectores que donde se destruye mucho empleo, construcción, industria, y también las industrias están muy endeudadas, digamos, si vos ves dentro de las empresas endeudadas cuáles son las que están en peor situación, son las empresas, los rubros a los que peor le va. Ayer, mirá qué contraste, ¿no? Porque YPF colocó deuda a valores, un monto histórico, sí. Nunca antes YPF había colocó más de 1.200 millones de dólares en el exterior, o sea, lo fondearon, obtuvo fondos por 1.200 millones de dólares, ¿no?
4: Sí.
3: El 7 y pico%, casi 8%.
4: Es el monto más grande de los últimos 11 años.
3: Claro, entonces YPF, por la proyección de lo que promete Vaca Muerta, de los sectores que están teniendo un muy buen desempeño, bueno, están batiendo récords históricos de exportación y demás, y estos otros sectores que están muy golpeados. Gustavo Hues, el presidente de la Cámara Argentina de la Construcción, decía.
6: La industria de la construcción está en una situación delicada, una caída de actividad muy fuerte desde hace ya 3 años, estamos en indicadores de actividad realmente complejos para la mayoría de los sectores vinculados a nuestra industria, y salvo alguna excepción vinculado fundamentalmente al desarrollo de Vaca Muerta, donde sí hay actividad, el resto del país está pasando por una situación mala. Tanto la obra pública, que en lo que es la inversión nacional está prácticamente paralizada, y simultáneamente una obra privada que no tracciona porque hubo un aumento muy importante de los costos en dólares.
3: Bien, mientras tanto, mientras que la Cámara de Diputados finalmente puso en marcha este debate, en el Senado acudió Santiago Bausili, que es el presidente del Banco Central, para avanzar con el debate del nuevo estatuto del Banco Central.
4: Sí, carta orgánica.
3: De la carta orgánica. En ese contexto, Juliana Di Tullio, senadora por Unión por la Patria, opositora, le demandó saber dónde están las reservas del Banco Central, los lingotes de oro, que el Central decía que no iba a revelar a dónde los había enviado.
7: Y ustedes hace 2 años y 2 meses que no me contestan. ¿Qué carajo hicieron con las 13 toneladas de oro? Quiero que me diga a mí, a través mío, a los bonaerenses, ¿qué hicieron con las 13 toneladas de oro? ¿Dónde están? ¿Qué hicieron con eso y para qué se lo llevaron? Quiero que lo conteste. Necesito que lo conteste. El oro no es de ustedes. El oro no es del gobierno. El oro no es ni de Bausili, ni de Milei, ni de Toto Caputo. El oro es de los argentinos.
3: Bueno, inicialmente cuando la Asociación Bancaria le había hecho esta pregunta al Banco Central, el Banco Central decía que no lo iba a revelar porque era un secreto de Estado que iba a preservar, dado que por alguna deuda podían reclamarle a la Argentina y embargarle esos fondos, los lingotes en el exterior. Bueno, finalmente Santiago Bausili ayer reveló el misterio y dijo lo siguiente al titular del Banco Central.
8: Se nos dio la circunstancia a principios de 2024 que había alta demanda por lingotes de oro en el mercado de oro. Y en ese contexto se bajaron los costos asociados con la aceptación de lingotes viejos. Entonces tomamos una oportunidad. Era óptimo en la administración de las reservas del Banco Central aprovechar esa ventana de oportunidad y a un costo mucho más bajo del histórico, convertir esos oros de calidad más baja en cuanto al análisis, en oro de calidad más alta. Entonces se trasladó y se depositó en el BIS en Suiza, que es donde sigue estando. Lo que pasa que parece que es atractivo armar una telenovela o una conspiración alrededor de esa historia. Pero la historia es muy simple, muy lineal y está todo documentada, como expliqué.
3: Bueno, el tema era que nunca habían informado respecto a dónde estaban las reservas. El Banco Central tiene reservas en dólares y reservas en lingote de oro, ¿no? Sí. Hablando de las reservas en dólares, cuando no alcanzaron el año pasado para aguantar la corrida en el contexto electoral, apareció Scott Bessent, el secretario del Tesoro, y habilitó, salió a vender dólares en el mercado argentino. Según Scott Bessent, esta modalidad, que fue muy, digamos, inauguró algo completamente nuevo, sobre todo en materia de intervención de parte de los Estados Unidos en una elección, en este caso en apoyo de Javier Milei. Ayer Scott Bessent, el secretario del Tesoro, dijo que había sido una gran inversión que salió fenómeno. Yo creo que yo puedo utilizar el balance financiero de los Estados Unidos para hacer política exterior con los dólares.
9: So we have a foreign policy goal.
3: Tenemos un objetivo de política exterior que tiene que ver con tener aliados en el hemisferio occidental. Ellos, los norteamericanos, dicen hemisferio occidental, continente americano. Entonces dice Bessent, yo puedo usar los dólares del Tesoro norteamericano para la política exterior y tener aliados, apoyar a los candidatos o a los presidentes en ejercicio en este caso.
9: Argentina was the
3: y Argentina era la principal candidata para. Porque yo creía que el gobierno de Milei tenía políticas sólidas y Argentina era una gran candidata para estrenar esta forma de intervención en elecciones, que es a través de la venta de dólares en el mercado argentino, que después Argentina repagó y repagó con intereses, ¿no? Rápidamente.
4: Sí, digo, en esta cosa del mundo, el mundo cambiante, un gobierno diciendo que interviene las elecciones de otro gobierno porque
3: abiertamente
4: tiene plata.
3: Sí, claro, abiertamente. Sí, es algo que, bueno, con Trump, digamos, ya hace rato que la idea de que uno no debe intervenir en asuntos internos de terceros países, y la gran novedad fue el uso justamente de los dólares y del Tesoro norteamericano con esta función, que no fue gratis tampoco, ¿no? De hecho, también ha dicho muchas veces Scott Bessent que fue un gran negocio para Estados Unidos porque Argentina le repagó muy rápido y con intereses. Mientras tanto, Javier Milei ayer participó de la inauguración del Museo del Regimiento de los Granaderos, el cuerpo que acompañó a San Martín y que tiene hoy en día, se le trasladó ahí el sable corvo que antes estaba de San Martín en Parque Lezama, en el Museo de Parque Lezama, al museo que queda ahí en Luis María Campos. Cuestión que en ese contexto reiteró que van a mandar nuevas medidas al Congreso para sancionar a las empresas y a los directivos de las empresas que cooperen con la extracción de petróleo en las Islas Malvinas de los isleños, digamos, que lo están haciendo en forma unilateral.
10: Enviaremos al Congreso un proyecto de ley para ampliar las fuerzas de esas sanciones y hacerlas más abarcativas. Con esta ley, quienes provean servicios a empresas vinculadas a la explotación ilegal de recursos argentinos no podrán contratar ni con el Estado ni con privados en nuestro país. Por otra parte, el proyecto incluirá otras herramientas necesarias para fortalecer nuestra capacidad en el ejército y en el ejercicio de nuestra soberanía, como la creación del Consejo de Seguridad Nacional. En esta línea, gracias a una reasignación de recursos que no pone en juego el superávit, estamos avanzando con el desarrollo de una base naval integrada en Tierra del Fuego e inversiones en telecomunicaciones.
3: Bien, la cuestión es que esa base naval, la construcción de una base en Ushuaia, que es estratégica por su cercanía, no solamente a las Malvinas, sino todo lo que tiene que ver con la Antártida, en ese contexto Milei había paralizado esa obra y ahora hicieron una reasignación de recursos, que ellos dicen que no, cuando es que se discute discapacidad, no pueden hacer reasignación de recursos, que es puro déficit.
4: Sí.
3: Bueno, muchas veces han reasignado fondos para inteligencia o en este caso para retomar la construcción de esa base que había quedado paralizada. En ese contexto de anuncio de sanciones, Miriam Breckman, diputada por el Frente de Izquierda, en la sesión de la Cámara de Diputados, se preguntó qué va a hacer Milei con un empresario que es muy cercano a Javier Milei, que es Eduardo Elstein, el titular de IRSA, una desarrolladora inmobiliaria, entre otras cosas tiene la mayoría de los shoppings del país, y compró una parte de una compañía que justamente es la principal compañía de que presta servicios en las islas. ¿Qué decía Breckman?
11: El canciller Kirchner nos tiene que informar en forma urgente qué medida va a tomar contra Eduardo Elstein, porque este empresario es socio, forma parte del grupo que saquea las Malvinas con la Falkland Island Company. Entonces queremos saber qué sanciones van a tomar. Nos tienen que informar qué sanciones van a tomar contra este empresario porque es parte del saqueo de Malvinas en una forma prohibida por la ley Solanas. Milei y sus ministros hicieron una puesta en escena creyendo que somos todos medio giles y que él cambia el discurso y todos le creemos que defiende la soberanía.
3: Bien, en efecto, confirmó Elstein que él tiene acciones de la compañía Falklands, que es una compañía que tiene los supermercados, lo que tiene que ver con... Es una compañía...
4: Maneja la economía interna.
3: Maneja la economía interna. La isla son 3.000 personas, claro. Y es la principal compañía privada que maneja la economía interna de las islas. Y en efecto, Elstein dijo que había comprado una partecita, creo que tiene el 3%, sí. Pero tiene acciones de esta compañía. Mientras tanto, Lilia Lemoine también reclamó explicaciones, pero de otra cosa.
12: Les voy a recordar que cuando se inició la investigación sobre el jefe de ministros, el ex jefe de ministros, Manuel Adorni, fue por un viaje privado de similares características a Uruguay, pero con un costo de $5.000. En este caso, el costo del viaje es de entre $300,000 y $400,000. Es un monto elevado, muy superior a eso, y además, no lo pagó la senadora, lo pagó el empresario. Así que espero que no se obstaculice la justicia, porque si la senadora Galmarini se siente impune y cree que a ella la justicia no la debe alcanzar, ni la ley de ética pública, y que no debe ser investigada por posibles dádivas, comete un error, porque creo que la población está esperando mucho más de la política y la vara ha quedado muy alta.
3: Bueno. A partir del caso, lo que reclama es, Sergio Massa se fue, Sergio Massa ahora no es funcionario público, no. Pero viajó con su mujer, con Malena Galmarini, que es senadora provincial, ¿no? Sí. Al Caribe, según se supo, en un avión que le prestó el empresario Francisco de Narváez.
4: Sí.
3: Entonces lo que dice Lilia Lemoine, si no hay que investigar por dádiva a Malena Galmarini, que sí es funcionaria pública y no puede aceptar ese tipo de invitaciones.
4: Sí, viajaron a Barbados.
3: A Barbados. Todo esto porque en el contexto el cual reaparece Massa agitando la posibilidad de volver a ser candidato, ¿no? Es obvio que Massa volvió a moverse distintos ámbitos del peronismo con la ambición de ver si intenta una vez más ser candidato. En un contexto en el cual Kicillof sigue muy peleado con la Cámpora, entonces el peronismo está bastante trabado en su interna y por ahí Massa se imagina cómo fue en su momento cuando se volvió el candidato.
4: Claro, pasar de ser el puente entre los diferentes sectores a ser
3: la solución.
4: Claro.
3: Bueno, Kicillof lo que quiere es una interna. Ayer Axel Kicillof decía lo siguiente.
13: Dentro del gobierno de Milei, ya hay algunos anotados para reemplazarlo. Se les ve el serrucho, ¿eh? Ahí andan, viendo si me toca a mí, si Milei no llega, ¿qué sería eso?
3: Reemplazar a Milei. Ahí habla de Patricia Bullrich, ¿no? La
13: continuidad de Milei, pero de buenos modales, un Milei, digamos, más amigable, que no putea a todo el mundo, que no esté contra los periodistas, parece que eso. Pero el programa no se toca, así que aviso. Los problemas que tenemos hoy, dicen, van a seguir igual. Nada más que vamos a cambiar el mascarón de prueba. Y para eso Milei dice, si hay paso, tal vez me presentan dentro del oficialismo otra alternativa y pierdo. Entonces quieren matar la PASO, quieren matar la PASO para que la oposición no se pueda organizar y para quedarse con la candidatura del oficialismo desde el gobierno nacional.
3: A ver, sí quieren eliminar la PASO, para eso le complicaría la vida al peronismo, que está con problemas para ordenarse. Ahora, es imposible que un presidente vaya una PASO contra alguien, eso no pasa.
4: No. Él quiere eliminar las PASO como quiere eliminar las PASO todos los oficialismos. ¿Por qué? Porque las PASO ordena a la oposición.
3: Y el oficialismo, si tiene el candidato, es el presidente, se impone. Y un último audio voy a poner que tiene que ver con la alarma mundial que despertó un joven llamado Jacob Coxon, que trabajó tanto en OpenAI como en Anthropic, dos de las principales compañías de desarrollo de la inteligencia artificial, y renunció a su trabajo con una alerta tremenda acerca de lo que puede ocurrir si es que no se regula prontamente la inteligencia artificial.
14: Yeah, so unfortunately we know how to control nuclear weapons, pretty much. We don't yet know how to control AI.
3: Desafortunadamente, la situación es que nosotros hoy sabemos cómo controlar las armas nucleares, pero no sabemos cómo controlar la inteligencia artificial.
14: This is possibly the most dangerous technology that humanity has ever created.
3: Estamos probablemente ante la tecnología de mayor peligro que haya creado alguna vez la humanidad.
14: It's basically out of science fiction.
3: Es ciencia ficción.
14: I think we have no other choice.
3: No tenemos ninguna opción.
14: But to cooperate internationally, because an arms race would be disastrous in a way that no other human activity has been in the past.
3: No tenemos ninguna otra opción que cooperar a nivel internacional, porque hay una competencia entre China y Estados Unidos. Las empresas norteamericanas están diciendo, si me regulás a mí nos va a ganar la carrera los chinos, porque todo lo de los chinos es con desarrollo estatal, porque China no es una democracia. Entonces, en esa carrera no hay ningún ámbito de cooperación para ponerse de acuerdo y decir, ok, paramos la mano hasta tener certeza respecto de que no representa un peligro, cómo manejar esto. No hay ningún incentivo, como si hubo en la guerra fría con el tema de las armas nucleares, o sea, había un acuerdo ahí. Entonces lo que está diciendo él es, esa competencia está llevando a un arma tan peligrosa a desarrollarse sin ningún tipo de cooperación ni control de ningún estado. Dice que sería una carrera armamentística, que hay que pensarla de esta manera, sin precedentes en la historia de la actividad humana, porque por primera vez además se desarrolla sin ningún tipo de cooperación ni control.
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0: todo.
1: Bueno, aquí estamos como siempre a través de la 105.9. ¿Cómo están ustedes? En realidad sobre este tema de que estábamos escuchando este informe de inteligencia artificial, en realidad es medianamente lo que pude escuchar. Es como cuando van a probar un caño hecho para probar medianamente la resistencia. Dice que trabajaron sobre lo que hicieron saltar, pero medianamente controlada. Fue como una medida controlada, digamos, y hecha ex profeso, digamos, ¿no? Es que vas a probar un caño de PVC, le vas a hacer una presión de agua, lo vas a mandar con agua para probarlo. Para ver cuánto es el aguante que tiene, si revienta, si se fisura, dónde hay que trabajarlo, qué modificaciones hay que hacerlo. Bueno, concretamente hablan de que eso fue lo que ocurrió, que no cunda el pánico todavía sobre ese tema. Sí es verdad el desarrollo que está haciendo China con respecto a los robots humanoides preparados para la guerra, digamos. Eso ya se puede ver. Bueno, después el desarrollo tremendo también que han hecho distintas compañías de los robots. Como compañía personales también, digamos, ¿no? De hecho, en la primera venta que se hizo hay femeninos y masculinos también en este caso, casi toda la producción se agota de manera rápida, digamos, ¿no? Bueno, como una forma de llevar una compañía a tu casa sin que opine o que opine cuando vos que querés hablar y demás, pero no te van a cuestionar absolutamente nada. Si llegás tarde, si salís mucho, etcétera, etcétera, digamos, ¿no? Así que en consecuencia dice que la venta de estos robots humanoides para compañía personal también en cada producción, en casi todos los lugares, se agotan de manera rápida, cuyo valor oscilan entre 100.000 y 150.000 y hasta $200.000, ¿eh?

Operando técnicamente el Pato Formosa. ¿Cómo andas, Patito? ¿Todo bien? ¿Todo en orden? ¿Jugó River o no? No. ¿Quién jugó ayer? Nadie. Ah, partidos de Champions hubo, partidos de Champions. ¿Y el fin de semana cómo anduvo River, cómo anduvo Boca? Usted que es seguidor de la... Ah, sí, Boca jugó con un equipo por la Copa esta Sudamericana, ¿verdad? En un partido que se jugó en la Bombonera. Bueno, lo cierto es que habrá que aguardar el partido revancha, que es el próximo que vamos a tener dentro de una semana. Por el otro lado, en el día de ayer y antes de ayer se puso en marcha la primera serie de los fases de grupos de la Champions League. Bueno, vimos de qué manera anduvo Enzo Pérez con Haaland y realmente vienen muy bien. Y ayer Julián también dio un pase gol, el argentino. Por ahí se le fue un poco el pie contra el Colorado McAllister, que convirtió un gol para el Liverpool espectacular. Pero bueno, Julián le pidió disculpa enseguida al Colo. Son compañeros en la selección argentina. Pero lo cierto es de que los jugadores argentinos ya están instalados en distintos lugares, equipos premium del mundo, digamos. Para los fanáticos de la Champions, yo soy uno de los que miro permanentemente los partidos. Impresionante la maquinaria del Barcelona, cómo está funcionando. Estoy esperando que venga un partido un poquito más difícil, digamos, pero ayer jugaron frente al Feyenoord de Holanda. Bueno, metieron 5 goles, pero el nivel goleador que está mostrando el equipo de Barcelona realmente es impresionante, tiene un equipazo tremendo. Puede llegar a ser el equipo de Europa que bueno, los barcelonistas están esperando desde hace bastante tiempo.

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3: 9 de la mañana con 59 minutos.
4: Temperatura 15 grados. Humedad 76%.
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8: Internacionales. Filipinas. Un incendio en un ferry frente a la costa de Palawan dejó al menos 5 muertos y decenas de desaparecidos. La embarcación MV Yumaster, con 134 personas a bordo, se incendió anoche cerca de la localidad de Colón y llegó a emitir una señal de auxilio antes de que se agravara la situación. La Guardia Costera Filipina rescató con vida a decenas de ocupantes mientras continuaba la búsqueda de los pasajeros restantes en medio de un fuerte oleaje. Los cuerpos recuperados fueron trasladados a tierra para los procedimientos correspondientes.
9: Nacionales.
8: Buenos Aires. Detuvieron en Ituzaingó al novio de la joven asesinada de un disparo. Elías Barrionuevo fue arrestado ayer a la tarde en Merlo tras un operativo que lo localizó por la ubicación de su teléfono luego de fugarse del ataque contra Camila Castro, de 18 años, ocurrido en su domicilio. Durante el episodio, el padre de la víctima intentó defenderla y recibió 2 heridas de bala en las piernas. Castro fue trasladada a un hospital donde murió poco después de su ingreso. El Servicio Meteorológico Nacional advirtió por tormentas en 5 provincias para hoy. El organismo pronosticó lluvias, granizo, actividad eléctrica y ráfagas que podrían superar los 70 kilómetros por hora. El alerta abarca a Catamarca, La Rioja y Córdoba con acumulados de entre 15 y 30 milímetros de lluvia y también a San Luis y Misiones con hasta 50 milímetros de precipitaciones. El aviso comenzará a regir esta tarde y noche y se extenderá hasta la madrugada o la mañana del viernes según la zona.
9: Deportes.
8: Copa Argentina. Banfield eliminó Deportivo Riestra por penales y avanzó a las semifinales. Igualaron 1-1 en la cancha de Temperley con goles de Ángel Stringa y Tomás Adorián, pero el taladro se impuso 7-6 en la definición desde los 12 pasos gracias a una tajada del arquero Rodríguez. El encuentro tuvo un desarrollo parejo con oportunidades para ambos lados en el complemento. El equipo dirigido por Pedro Troglio espera ahora rival entre Racing y Boca, que juegan el domingo 27.
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Bueno, aquí estamos en la mañana a la 105.9 a través de Radio Evolution con la compañía de mucho material musical que tenemos para el día de hoy. Vamos a recordar, 10 de la mañana, 23 minutos es la hora con exactitud en la República Argentina. La temperatura hoy se va a ir un poquitito para arriba. Hay una ligera modificación, 17 grados, pero hay algunos que están aguardando descenso de temperatura hasta el fin de semana. Nosotros todavía no lo tenemos a este, estamos con 8, 9, 7 en la mínima y 19, 20, 21 en la máxima. Quiere decir que de corte netamente primaveral, digamos, al menos lo que vamos a tener en esta latitud. 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

0: 10 de la mañana con 34 minutos.
1: Temperatura 16 grados. Humedad 74%.
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0: 10 de la mañana con 35 minutos en el territorio nacional.
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0: Hasta las 12 del mediodía estaremos junto a ustedes,
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0: Se viene el aniversario de Milk's Travel también.
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0: Creo que en el día de mañana, ¿eh?

La historia de Laurito, José Eduardo Laurito, ha expresado a lo largo de los años sus pretensiones de gobernar Entre Ríos como elector indudable. No tuvo una derrota en las urnas cuando su nombre se estampó en una boleta. Supo incluso prestar su marca para los activos. Con 75 años no solo le queda la última bala a él, sino la posibilidad de que Concepción del Uruguay remedie un reclamo permanente, encabezar una propuesta provincial. ¿Cuántos años tiene Laurito? 75 años de edad. Después, el peronismo habla de renovación. Es bastante inentendible de que se den estos casos de renovación, que evidentemente es bastante complicado. Simplemente porque no lo estamos viendo. Hace unas semanas hubo un encuentro donde el intendente de Uruguay dio un paso más en la aspiración. Lo dijo ante Gustavo Bordet, Rosario Romero, Adán Ball, Guillermo Michel. Este último apuntala, en cierto modo, Michel, la candidatura de Laurito. Juan José Bailo, Adrián Fuertes. De ese auditorio se puede inferir representación de Concordia, Paraná, Gualeguaychú, Uruguay, y obviamente los intendentes en la figura del presidente de la Liga, que es de aquí de Villaguay, Fuertes. ¿Quién pondría reparo a la candidatura de Laurito en la dirigencia con responsabilidad de gestión? Entienden que ninguna. El intendente de Uruguay no ha transitado caminos minados y no cuenta con alguna polémica atribuible. Al Pato es medio como que no lo va a discutir nadie, resumió un peronista ausente de ese cónclave, pero enterado del mismo. En un escenario complejo para el peronismo, que no ha demostrado otra forma que ordenarse a partir de la figura de un gobernador, el Pato Laurito tiene un camino bastante cómodo al interior del peronismo, incluso ante la posibilidad cierta de que se suspendan, en este caso, las PASO, si puede haber un alineamiento detrás de la figura de él. Vamos a recordar el Laurito cuando fue vicegobernador. Creo, y la memoria no me falla, que no visitó en ningún momento la ciudad de Villaguay. Lo recuerdo bien. El intendente tiene condiciones que ha dejado trascender, que salgan a la cancha los mejores de la ciudad. Laurito fue el primer vicegobernador que la cláusula de reelección le consumió, en este caso, el mandato. Así que, bueno, aparentemente está todo alineado para que pueda encabezar, y habría apoyo, reiteramos, para que Laurito, el intendente de Uruguay, sea el candidato, reiteramos, a la gobernación por el PJ. Veremos a ver qué luego ocurre en los próximos días, porque aquí a fin de año se van a ir definiendo muchas cosas dentro del Partido Justicialista.

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3: 10 de la mañana con 59 minutos.
4: Temperatura 17 grados. Humedad 69%.
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8: Finlandia. Google anunció su mayor inversión en Europa con 15.100 millones de dólares para centros de datos. La empresa destinará esos fondos durante los próximos 2 años a ampliar su infraestructura de inteligencia artificial en 4 localidades del país nórdico. El plan incluye un acuerdo con la compañía Fortum para adquirir hasta el 50% de la energía de la central nuclear de Loviisa entre 2030 y 2049. Se trata del primer convenio de este tipo que la firma tecnológica cierra fuera de Estados Unidos.
7: Nacionales.
8: Educación. La Academia Nacional advirtió por los resultados de la prueba PISA y pidió atenderlo con extrema urgencia. La entidad expresó preocupación por el desempeño de los estudiantes argentinos en matemática, lengua y ciencias, luego de que el examen 2025 mostrara que el 48,8% no alcanzó el nivel básico en estas áreas. La academia convocó a la Concertación Educativa Federal e insistió en los puntos planteados en 2023, como fortalecer la formación docente y extender la jornada escolar. También sumó nuevos ejes, entre ellos mayor autonomía para las escuelas y un examen al finalizar la secundaria. Tucumán. La industria citrícola y azucarera opera al límite por un recorte en el suministro de gas. Desde el lunes pasado, la distribuidora Naturgy Noa redujo un 50% el gas natural para empresas del noroeste argentino con contratos interrumpibles en medio de una ola de frío y en el pico de la zafra. El presidente de la Asociación Citrícola del Noroeste, Roberto Sánchez Loria, indicó que la medida ya obligó a bajar el ritmo de molienda y frenar procesos como el secado de cáscara. La Unión Industrial de la provincia señaló que por ahora las plantas siguen funcionando.
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8: Champions League. Liverpool venció 2-1 a Atlético Madrid con un gol de Alexis Mac-Allister. El equipo inglés se impuso en Anfield en la primera fecha de la fase de liga. La visita se adelantó con un tanto de Marcos Llorente, asistido por Julián Álvarez, y la posterior igualdad fue obra de Dominic Szoboszlai. En el segundo tiempo, el mediocampista argentino definió con un remate cruzado para sellar el resultado. El defensor Cristian Romero también fue titular en el equipo local.
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0: Bueno, muy bien, se viene el gran aniversario de Mix Travel. ¿Estamos saliendo? ¿Sí? ¿Todo bien? ¿Todo perfecto? Bueno, Sergio, ¿está escuchando? ¿Sí? ¿Poquito más? Le estamos dando retorno a Sergio Miranda, que está con nosotros, porque se viene ya una fecha más de aniversario. Poneme una cortinita para presentarlo, ¿eh? Mira, escuchá, mirá con qué cortina te recibimos, ¿eh? Bueno, con este ritmo le damos la bienvenida a Sergio Miranda, porque se viene un aniversario más de Men's Travel, agencia de viajes y turismo en la ciudad de Villa Guay, que estamos tremendamente orgullosos porque es una empresa realmente líder. Felicitaciones, querido amigo. Un aniversario que se va a cumplir en el día de mañana, ¿no?
1: Así es, Ricardo. Sí,
0: buen
1: sí.
0: Día.
1: Buen día.
0: ¿Cómo
1: buen
0: estás?
1: Día a toda la audiencia de FM
0: Evolución. ¿Cómo es para combinar tantas cosas, digamos, no? Por el lado, un tema de los viajes, vas, vení, todo en marcha, el Newcom por el otro lado, deporte, bueno, es impresionante, vivís cargado de actividades, ¿no?
1: Bueno, sí, trato de cada vez menos, claro, estar en el día a día, pero sí, formando siempre a la gente como para que se pueda manejar solo y podamos crecer, porque uno solo que claro, haga todo no sirve.
0: Es imposible, claro.
1: Y siempre el crecimiento, lo he dicho, se ha dado por la gente, ¿no? Por
0: tal
1: la gente
0: cual,
1: que tengo trabajando. Así que estamos en eso, tenemos un profesional contratado para que ya viene trabajando hace varios meses para sacar lo mejor de cada uno. Claro. Y bueno, vienen sucediendo cosas como muy interesante, como los chicos que coordinan están armando sus propios viajes, es decir, pero todo a través de la empresa, con todo lo que ven, todo lo que conocen afuera y todo lo que se enteran que hay como para conocer, están armando viajes muy buenos y eso me llena de orgullo, porque son los chicos que fueron creciendo desde cero en Mir Travel y ahora están desarrollando productos y eso está muy bueno.
0: Es una faceta sumamente importante el saber construir equipos, porque si bien has tomado a alguien para sacarlo más hace algunos meses atrás, pero gran parte de la empresa estuviste ahí al frente construyendo equipos, cosa que no es tan fácil, digamos, y lo has logrado felizmente, ¿no?
1: Sí, gracias a Dios. Justamente el éxito nuestro redunda en el equipo, en la gente. Así que no sé si he sido yo o quién, pero la empresa siempre estamos adelante. No sería yo el que tengo que decirlo, pero comparado con el resto de la provincia, siempre estamos con las innovaciones, con todo, todos nos imitan.
0: Claro.
1: Y por lo peor, que por ahí algunos nos imitan mejor que nosotros.
0: No creo que sea tan así, pero indudablemente van marcando el camino, digamos, ¿no?
1: Sí, sí, sí. Así que, pero bueno, nosotros seguimos con nuestro estilo, que es ponerle mucha alegría. Los coordinadores están con eso. Es el fuerte de nuestros viajes, de la atención personalizada, de que siempre tiene que haber algún baile, siempre tiene que haber algún brindis, y eso concluye en que termina una familia.
0: Claro.
1: Cada viaje, el grupo termina como una familia, entre coordinadores, choferes, y no quieren salir de los grupos, porque siempre hacemos un grupo con todo, un grupo de WhatsApp, ¿no? Y no quieren salir porque siguen interactuando. Y bueno, eso es lo que se ha logrado y ahora ya vamos a cumplir mañana, el día de mañana, 34 años,
0: increíble, ¿no? Qué rápido que pasó el tiempo. En aquella época yo tenía mucho cabello cuando se inauguró el evento, se hizo acá, en la sede de Huracán. Ajá. Y usted ni una sola cana tenía, señor. Me acuerdo bien de usted. cuando arrancaron.
1: Puede ser.
0: Con Carlito sí, Stock sí. En aquella época, ¿no?
1: Así tal es. Tal cual,
0: nuestro querido amigo, digamos,
1: sí,
0: ¿no?
1: Sí, mucha gente.
0: ¿Cómo se pasó el tiempo rápido? Esto está muy bueno, el hecho de poder ver de qué manera la empresa estructuralmente, conceptualmente, ha crecido, porque las unidades de ustedes es medio como que la van renovando permanentemente también. O sea, siempre van apostando a que las mejores unidades estén ahí en Miss Travel.
1: Sí, sí, así. Bueno, también tengo que destacar la labor de mi socio, Guillermo Maldonado, que es en la parte de transporte y es el que incentiva a tener siempre los vehículos, el modelo más nuevo posible. Claro. Así que en esa parte estamos muy bien también posicionados. Y bueno, se ha logrado esto y cada vez nuevos destinos, cada vez nuevas innovaciones, uh-huh. cada vez nuevas incorporaciones. Y bueno, eso es lo que nos mantiene vivo, porque lo lindo de esto es ir innovando, ir creando, y no hay cosa más linda que...
0: Tal cual.
1: Yo creo que el trabajo en una empresa de viaje, y por ahí los envidio a los coordinadores, que es el trabajo más lindo de viajar y estar con la gente, el coordinador que tiene vocación, porque tiene que trabajar realmente, claro. Estar atendiendo y no y dejar de lado el horario,
0: no,
1: cualquier horario están trabajando, están levantados, se hacen días eternos, pero bueno, el que tiene la vocación de eso, la pasa muy bien, claro. Y no lo quiere dejar nunca, ¿no?
0: Sergio, fíjate que bueno, ustedes van a tener un festejo con la empresa seguramente en estos días por los 34 años, pero por el otro lado el evento que están preparando con la gente que los acompaña permanentemente es en Gualeguay, justamente ya ahora el próximo 3 de octubre, ¿no?
1: Así es, todos los años hacemos algún festejito, ya nos estamos preparando para el año que viene.
0: Claro,
1: tal cual. El año que viene son los 35 años, que cada 5 años venimos haciendo... un festejo como central, digamos, ¿no? Uh-huh. Y ahora este año lo hacemos en Gualeguay, el sábado 3 de octubre. Uh-huh. Y bueno, ya está todo preparado.
0: Me enteré que viene muy bien el tema de la venta, habrá un número de sorpresa que estará actuando, habrá baile, habrá show, habrá regalos, habrá premios, un plato muy lindo que han preparado también. Bueno, es sinónimo pasarla bien cada uno de los eventos de Miss Travel. Así ha ocurrido en todas las fiestas.
1: Así es, sí, sí, no fallan porque la gente que va es la gente...
0: Llamar predispuesta, digamos,
1: es,
0: ¿no?
1: La gente que sí. Viaja con nosotros. Tal y cual. Es la gente que le gusta bailar. Entonces es como que ya de por sí es divertido por la misma gente que va.
0: Claro.
1: Entonces no hay que andar invitando a bailar, sino que solamente poner el primer tema y
0: ya están enseguida, además todo divertido, es una cosa tremenda realmente.
1: Así que se la pasa muy bien, muy bien.
0: Y encima, instalándose en Gualeguay, había cuenta de que tiene una presencia importante también en Gualeguay. Esto se lo destaco para los oyentes, que ya lo hemos dicho en más de una oportunidad, es impresionante la presencia que tiene Miss Travel en todos los departamentos de la provincia de Entre Ríos. Así que el hecho de que llegue a Gualeguay ha generado una gran expectativa, digamos, porque ya anduvo por Victoria la fiesta con mucho éxito y ahora están llegando al sur de la provincia de Entre Ríos, digamos. Te vas a encontrar con mucha gente, Galarza, Carbó, La Roque, tantos pueblos aledaños, chicos, que en la cual hay clientes que viajan y el hecho de encontrarse con ustedes allá también va a ser como un reencuentro muy lindo, ¿eh?
1: Sí, sí. Esto nació el año pasado cuando hicimos la fiesta. Había un grupo muy grande de Gualeguay y se acercó gente y me dijo, esta fiesta la tenés que hacer en Gualeguay el año que viene. Y después se acercaron los que nos venden los viajes allá.
0: Vamos a hacerlo en Gualeguay.
1: Pidiéndome lo mismo, pero bueno, lo bueno es que ya salió de la misma gente que había venido.
0: Sí.
1: Y
0: tema número dos, señor, hace años que le dije... Tiene que llevar la fiesta a Gualeguay. Te voy a recordar, yo soy de Gualeguay. Esta fiesta nos está faltando en Gualeguay, le había dicho a Sergio, que es una ciudad realmente muy linda. Viendo el éxito de lo que había sido Victoria, está separado por 100, 110 kilómetros Victoria de Gualeguay, Y bueno, ahora que vino toda esta gran cantidad de gente de Gualeguay para la última fiesta que se hizo en el salón parroquial, de la Parroquia Inmaculada, realmente se dio. Así que a mí me parece que es una sabia decisión, señor.
1: Sí, sí, sí. Hay mucho entusiasmo, mucho interés. De hecho, determinamos tener cierta cantidad de lugares para Gualeguay para dejar para el resto. Y esos lugares se completaron enseguida. Ya hace bastantes meses, ¿no? Así que tuvo muy buena llegada. Están todos muy expectantes de la fiesta.
0: Liliana Yelense, que le está mandando muchos saludos, que lo está escuchando, señor. Así que bueno, le mandamos un saludo grande para Lili, que es una queridísima amiga también. Y esto tiene mucho que ver, reiteramos, con el espíritu que Sergio le ha dado con su grupo de coordinadores, chicos que tienen muy buena onda y que son muy, muy queribles, digamos. Este es el gran vínculo y el gran capital que se ha dado también. La seriedad, la responsabilidad. En muchos viajes, ¿cuántos viajes has hecho vos? No te quiero preguntar, pero has andado por todos lados y han construido con la seriedad y la responsabilidad un marketing donde la gente dice, voy con Miss Travel y está todo tranquilo, digamos. Y si hay algún inconveniente, me lo solucionan al toque, digamos. O sea que eso es sumamente importante.
1: Sí, sí. El otro día me tocó viajar y era poca gente de coordinador, que hace rato que no lo hacía. Y fuimos a Cartagena, en Colombia. Y realmente la gente va distendida. Da un trabajo porque se distienden, hay que andar buscándolos para todo. Claro. Pero bueno, es nuestro tipo de gente que gusta distenderse y no preocuparse por nada. Hasta los tenés que estar llamando para que entren al avión. Y eso, ellos viajan tranquilos, saben que se le va resolviendo todo.
0: Todo, tal cual.
1: Y bueno, ese es el tipo que tenemos de gente que es fiel a nosotros, que saben que se tienen que despreocupar y dedicarse a disfrutar,
0: tal cual. Bueno, querido Sergio, felicitaciones por estos 34 años que estarían llegando en el día de mañana. Nos estaremos viendo, si Dios quiere, antes del 3 y el mismo 3 también allí en la ciudad de Gualeguay, donde vamos a intentar poder darle toda la impronta, la alegría y la gran movida para un festejo que es importante. Yo me siento parte de Miss Travel por cantidad de años en la cual has confiado en nuestro laburo también. Y me siento muy feliz de acompañarte y del éxito de la empresa. Eso me pone tremendamente feliz también.
1: Bueno, muchas gracias Ricardo. Gracias a Liliana también, que nos saludó. Se ve que Evolución está en todos lados. Sí. Y bueno, gracias a la ciudad de Villagoy, que es los que nos están escuchando, porque aquí crecimos, gracias a ellos, a los comentarios de ellos, es que nos fuimos ampliando. Así que gracias.
0: Hablé con Richard y anda recorriendo rutas hace un ratito, digamos, ¿no? Que es una de las manos derechas que tenés también laburando ahí, Richard Lugrem.
1: Así es, Richard está recorriendo, hace el trabajo con el que yo comencé.
0: Claro.
1: Con el que comencé a crecer, viajar a recorrer centros de jubilados, vender, gente que nos vende, agencias de viaje. Y así es que estamos en toda la provincia, con presencia en toda la provincia, y bueno, cada tanto hay que visitarlos.
0: Muy bueno. Felicitaciones, querido amigo, y que sigan los éxitos.
1: Gracias, Ricardo, y igualmente para vos acá en tu FM.
0: Muchísimas Evolución. Gracias, muy amable. Sergio Miranda con nosotros, llegamos con ritmo, nos vamos con ritmo, lo podemos poner como tema musical, que me encanta, además, viralizado en todos lados, atentos.

0: Bueno, mirá, la charla se suma a este audio de Liliana Zelaya Segre que lo quiero compartir con todos ustedes, aprovechando que está Sergio también escuchando con nosotros todavía aquí en la radio, ¿eh?
1: Hola, querido Sergio, bueno, Ricardo, estoy escuchando y quiero felicitarlo porque mañana se cumplen 34 años de Miss Travel y acabo de llegar de un viaje de Tafí del Valle y Termas de Río Hondo, realmente muy lindo y se los recomiendo, y con una unidad que es muy nuevita, que tiene coche camas no solamente abajo sino arriba, con una coordinadora como Débora Salkin amorosa, que está pendiente de todos los pasajeros, con un grupo humano que fuimos de distintos lugares de la provincia, y qué es lo que dice Sergio, formamos una familia de Villaguay, de Federación, de Concepción del Uruguay, de Colón, de La Paz, Tavosi, Paraná. Parece mentira, bueno, esos días, esos encuentros, esas excursiones, tuvimos distintos climas. Tafí del Valle tuvimos climas fríos y hasta cuando volvíamos a Termas de Río Hondo nevó. Después días en Río Hondo, caluroso, unos hoteles de primera, una comida de primera. Así que, bueno, felicitaciones, que sigan creciendo, y gracias también a los conductores, a los choferes, a toda la empresa. Gracias, gracias, gracias. De parte de todo el contingente que llegó anoche de Tafí del Valle y de Termas de Río Hondo, recomendado esas dos días y esa combinación, ¿eh? Dos paisajes diferentes, dos cosas diferentes, en cinco noches, siete días, muy bueno. Bueno, gracias.
0: Bueno, Sergio está aquí con nosotros, estaba escuchando ese mensaje, así que el agradecimiento para Liliana y para ese grupo que lo ha pasado realmente muy bien. Retribuye el saludo de una manera especial, yo también. Liliana, te mando un beso grandote y qué lindo esto que nos está comentando, que lo hayan pasado muy bien, que es, como decíamos hoy, el común denominador de todos los grupos que están viajando con Miss Travel. Es un poco la característica sobre la cual la empresa se afirma permanentemente, digamos, ¿no? Así que gracias por los conceptos vertidos hacia la empresa, y te manda Sergio aquí un saludo muy, pero muy grande, ¿eh?

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1: 12 del mediodía, con un minuto.
2: Temperatura, 19 grados. Humedad, 62%.
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6: Brasil. Apartaron a Alexandre de Moraes de la causa por noticias falsas en medio de una crisis en el Tribunal Supremo. El presidente del cuerpo legislativo, Edson Fachin, ordenó ayer miércoles correr al magistrado de la investigación contra el bolsonarismo iniciada en 2019, tras conocerse sus presuntos vínculos con un banquero acusado por corrupción. Moraes encabezó el proceso que condenó al expresidente Jair Bolsonaro por liderar una conspiración e intento de golpe de Estado en 2022. La decisión de Fachín podría derivar en el cierre del expediente.
5: Nacionales.
6: El gobierno buscará en diputados un dictamen sin impacto fiscal sobre el endeudamiento familiar. Tras la sesión de ayer en el Congreso, Javier Milei ordenó bloquear una regulación fuerte sobre la morosidad y sostiene que se trata de contratos entre privados, aunque en el Poder Ejecutivo reconocen que deberá surgir alguna respuesta. La Casa Rosada negociará con bloques aliados un esquema acotado con mayor transparencia sobre el costo de los créditos, mientras las comisiones de finanzas y defensa del consumidor buscarán dictamen el 29 de este mes. Mendoza. Las exportaciones de vino cayeron 28% en agosto por el cierre del Paso Cristo Redentor. El derrumbe se concentró en los envíos a granel, que se hundieron más de un 75% por los temporales de nieve que afectaron el principal corredor terrestre entre esa provincia y Chile durante buena parte del mes. Según el Instituto Nacional de Vitivinicultura, el vino fraccionado tuvo una baja menor del 10,8%. La normalización del tránsito hacia fines de agosto podría mejorar las cifras durante este mes de septiembre.
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6: Selección Argentina. La AFA busca que Lionel Messi juegue amistosos de despedida en la próxima fecha FIFA. La entidad presidida por Claudio Tapia le propuso al exjugador del seleccionado sumarse a la convocatoria entre el 21 de septiembre y el 6 de octubre, sin recibir aún una respuesta formal. Los encuentros se disputarían en el Monumental, en Buenos Aires, y en el Mario Alberto Kempes de Córdoba, ante Burkina Faso y Benín. El astro del Inter Miami se retiró recientemente del equipo nacional tras 20 años de carrera.
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0: 12 del mediodía con 30 minutos.
1: Temperatura 20 grados. Humedad 60%. 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
1: 1 de la tarde en punto.
2: Temperatura 20 grados. Humedad 59%.
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6: Yemen. Se elevó a 32 la cifra de muertos por el bombardeo a una cárcel controlada por los hutíes. El ataque, atribuido a la coalición liderada por Arabia Saudita, ocurrió el lunes en la ciudad de Hasm y desató una nueva ronda de enfrentamientos que pone en riesgo la tregua vigente desde hace 4 años. Los equipos de rescate continuaban la búsqueda de víctimas entre los escombros, mientras el vocero militar hutí atribuyó el bombardeo a un avión saudí. La escalada amenaza además el tránsito de petróleo por el Mar Rojo, ya afectado por la reducción del paso de buques en el estrecho de Hormuz.
5: Nacionales.
6: Javier Milei viajará a fines de octubre a Inglaterra para dar una charla en la Universidad de Oxford. Según confirmaron desde la Casa Rosada, el mandatario también encabezará una reunión con empresarios, aunque todavía no está definida la fecha exacta del viaje. En paralelo, el presidente informó que el gobierno ya inició un proceso sancionatorio contra 60 empresas y personas que operan sin autorización en la cuenca de Malvinas. Además, anticipó el envío al Congreso de 2 proyectos vinculados a la soberanía y la seguridad nacional en torno a las Islas Malvinas. YPF colocó un bono internacional por $1.200 millones, el mayor monto para una empresa argentina en 11 años. La petrolera emitió títulos con vencimiento en 2035 con una tasa de 7,55% tras recibir ofertas por hasta $2.200 millones. Su presidente, Horacio Marín, destacó la confianza del mercado en la compañía. Parte de los fondos se usará para cancelar obligaciones que vencen entre 2027 y 2029 y el resto se destinará a un plan de crecimiento de la empresa.
5: Deportes.
6: River presentará el próximo 14 de septiembre el proyecto de ampliación del Monumental ante el Poder Judicial. La institución convocará a jueces, fiscales y funcionarios para exponer un plan que busca sumar 16.000 espectadores y convertir al estadio en el más grande de América con capacidad para 101.000 personas. La obra, a cargo de la constructora alemana Schlage-Begermann Partner, contempla una quinta bandeja y un techo integral con una duración estimada de 36 meses. El objetivo es tenerlo listo para el Mundial 2030.
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0: Evangelio, el mago de Oz, Charo Torres.
1: Perdóname, princesa.
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0: Una de la tarde con 31 minutos.
1: Temperatura 20 grados. Humedad 59%.
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2: 2:01 p.m.
3: Temperatura 21 grados. Humedad 58%.
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7: Estados Unidos. Donald Trump prometió $5,000 a cada adulto si los republicanos retienen el Congreso. El mandatario presentó una propuesta durante un discurso en Dallas, en la primera convención de mitad de mandato de su partido, aunque no precisó cómo funcionarían estos pagos. La iniciativa, pensada como incentivo de cara a las elecciones legislativas del 3 de noviembre, tendría un costo estimado de $1.35 billones. Trump también anticipó que realizará visitas a estados y distritos clave durante las próximas 8 semanas.
6: Nacionales.
7: Vivienda. Un informe reveló que más de la mitad de los hogares jóvenes tiene déficit habitacional. Un estudio del Observatorio Federal de Acceso a la Vivienda, basado en datos del INDEC, mostró que el problema alcanza al 52% de los hogares manejados por personas de entre 25 y 34 años, frente a un promedio nacional del 40% que presenta algún inconveniente. El norte del país y las provincias de San Juan, Formosa, Jujuy y Salta concentran los peores registros. El trabajo también identificó 2,5 millones de jóvenes que no logran independizarse de sus padres, de los cuales el 46% vive además en condiciones precarias. Entre Ríos, prorrogaron 100 días la prisión preventiva de Pablo Laurta por el crimen de un remisero. La jueza de garantías de Concordia, María Gabriela Seró, resolvió extender la medida contra el acusado uruguayo, señalado por el homicidio de Martín Palacio en el marco de su raid criminal por Entre Ríos y Córdoba. Los fiscales sostienen que el hecho ocurrió antes del doble femicidio de su expareja, Luna Giardina, y su ex-suegra, Mariel Zamudio, cuya causa ya fue elevada a juicio y comenzará el 8 de marzo del año que viene. Laurta también permanece a disposición de la justicia cordobesa.
6: Deportes.
7: Boca vendió a Kevin Zenón al Atlas de México por $6 millones. El club mexicano, dirigido por Hernán Crespo, se quedó con la totalidad del pase del volante tras superar la oferta inicial de préstamo con opción de compra que la dirigencia de la Ribera había rechazado. El futbolista, que no era prioridad para el técnico Rodolfo Arruabarrena, disputó 92 partidos, marcó 12 goles y dio 8 asistencias desde su llegada en 2024. Del monto de la operación, Unión recibirá un porcentaje por los derechos económicos que conservaba sobre el jugador.
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1: Desde Argentina, Los Pericos. Y de Canadá, Magic.

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0: 2 de la tarde con 33 minutos.
1: Temperatura 21 grados. Humedad 54%.
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12: 3 de la tarde con 3 minutos.
13: Temperatura 21 grados. Humedad 55%.
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17: internacionales.
18: Honduras, un ex jefe militar irá a juicio por atacar a la prensa. El general retirado Roosevelt Hernández, ex titular del Estado Mayor Conjunto y ex secretario de Defensa durante el gobierno de Xiomara Castro, fue procesado por incitación a la discriminación y por limitar los derechos como la libertad de prensa. La causa investiga publicaciones militares que acusaron a periodistas de difundir información falsa y los vincularon con el crimen organizado. Su defensa pidió el sobreseimiento, mientras la audiencia preliminar quedó fijada para el próximo lunes.
17: Nacionales.
18: Santa Cruz. La justicia investiga el hallazgo del cuerpo de una recién nacida en un basural en Caleta, Olivia. Una mujer que pasaba por el lugar alertó a las autoridades luego de ver a un perro callejero revolver una bolsa con los restos, cuya gestación se estimó entre 37 y 40 semanas. El juez Marcos Pérez Oruco ordenó revisar cámaras de seguridad y tomar testimonios de vecinos para reconstruir lo ocurrido. La autopsia a cargo del Hospital Zonal Padre Pedro Tardivo deberá determinar la causa de la muerte y si ocurrió antes o después del hallazgo. Buenos Aires, declararon la emergencia agropecuaria en 9 de julio y Necochea por las inundaciones. El gobierno de Axel Kicillof oficializó la medida tras las pérdidas registradas en los campos de esa región, con vigencia hasta el 31 de octubre. Los productores afectados podrán acceder a exenciones en el impuesto inmobiliario rural y a herramientas crediticias del Banco de la Provincia, según el porcentaje de daño acreditado. La decisión se tomó luego de una evaluación técnica del Ministerio de Desarrollo Agrario, que constató la magnitud del fenómeno climático.
17: Deportes.
18: Copa Libertadores. Palmeiras venció 1-0 a la Liga de Quito con un gol del argentino Agustín Giai. El defensor marcó de cabeza a los 26 minutos en el estadio del conjunto paulista por la ida de los cuartos de final. El equipo brasileño, dirigido por Abel Ferreira, dominó gran parte del encuentro, aunque las atajadas de Gonzalo Valle evitaron una diferencia mayor. La revancha se jugará el miércoles próximo en Ecuador, con las bajas por acumulación de amarillas de Gustavo Gómez y Gianfranco Ayala.
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0: 3 de la tarde con 33 minutos.
1: Temperatura 21 grados. Humedad 50%.
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0: Revolution.
1: Vamos a echar una rola. ¿Qué? Échate este. ¿Una mañana? Va. Ahora sí, pásame el tequila.

0: Gracias. ¿Quién presta la casa para seguir el Rebel? ¿Que alguien preste casa para seguir tocando o qué?
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2: 4 de la tarde, con 2 minutos.
3: Temperatura, 21 grados. Humedad, 55%.
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7: Yemen. Se elevó a 32 la cifra de muertos por el bombardeo a una cárcel controlada por los hutíes. El ataque, atribuido a la coalición liderada por Arabia Saudita, ocurrió el lunes en la ciudad de Hasm y desató una nueva ronda de enfrentamientos que pone en riesgo la tregua vigente desde hace 4 años. Los equipos de rescate continuaban la búsqueda de víctimas entre los escombros, mientras el vocero militar hutí atribuyó el bombardeo a un avión saudí. La escalada amenaza además el tránsito de petróleo por el Mar Rojo, ya afectado por la reducción del paso de buques en el estrecho de Hormuz.
6: Nacionales.
7: Javier Milei viajará a fines de octubre a Inglaterra para dar una charla en la Universidad de Oxford. Según confirmaron desde la Casa Rosada, el mandatario también encabezará una reunión con empresarios, aunque todavía no está definida la fecha exacta del viaje. En paralelo, el presidente informó que el gobierno ya inició un proceso sancionatorio contra 60 empresas y personas que operan sin autorización en la cuenca de Malvinas. Además, anticipó el envío al Congreso de 2 proyectos vinculados a la soberanía y la seguridad nacional en torno a las Islas Malvinas. YPF colocó un bono internacional por 1.200 millones de dólares, el mayor monto para una empresa argentina en 11 años. La petrolera emitió títulos con vencimiento en 2035 con una tasa de 7,55% tras recibir ofertas por hasta 2.200 millones de dólares. Su presidente, Horacio Marín, destacó la confianza del mercado en la compañía. Parte de los fondos se usará para cancelar obligaciones que vencen entre 2027 y 2029 y el resto se destinará a un plan de crecimiento de la empresa.
6: Deportes.
7: River presentará el próximo 14 de septiembre el proyecto de ampliación del Monumental ante el Poder Judicial. La institución convocará a jueces, fiscales y funcionarios para exponer un plan que busca sumar 16.000 espectadores y convertir al estadio en el más grande de América con capacidad para 101.000 personas. La obra, a cargo de la constructora alemana Schlage-Begermann Partner, contempla una quinta bandeja y un techo integral con una duración estimada de 36 meses. El objetivo es tenerlo listo para el Mundial 2030.
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0: 4 de la tarde con 31 minutos.
1: Temperatura 21 grados. Humedad
2: 52%. 105.9.
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0: Muchísimas gracias.
1: Fuerte aplauso para Rafa.
2: Gracias, gente. Gracias, María.
0: Muchísimas gracias.
2: Gracias. Un honor. Chau.
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1: Brasil. La Policía Federal allanó una productora por el presunto desvío de fondos para una película sobre Jair Bolsonaro. Fueron casi 50 operativos ordenados hoy por el Tribunal Supremo Federal contra el diputado Mario Frías y la empresaria Karina Gama, dueña de la empresa que filmó Dark Horse. La causa investiga el uso de fondos parlamentarios y también la financiación del film, ya que el candidato presidencial Flavio Bolsonaro habría pedido 24 millones de dólares a un banquero preso por corrupción. Según trascendió, la mitad de ese monto ya fue desembolsado entre febrero y mayo de 2025.
0: Nacionales.
1: Femicidio de Agostina Vega. La justicia de Córdoba envió a juicio a Claudio Barrelier y a otras 5 personas. El fiscal Raúl Garzón dispuso hoy el paso a juicio oral tras hallar pruebas contundentes contra el principal acusado, entre ellas rastros de ADN de la adolescente de 14 años en su vivienda. Los otros 5 imputados enfrentan cargos por encubrimiento, mientras que a Barrelier se le atribuye un homicidio triplemente calificado que prevé prisión perpetua. La víctima había sido vista por última vez el 24 de mayo pasado ingresando a la casa del acusado, donde según la investigación permaneció hasta su muerte. El FMI descartó que la morosidad de los hogares sea un riesgo para la estabilidad financiera. La vocera Julie Kosak afirmó en Washington que el endeudamiento familiar en Argentina ronda el 8% del PBI, un nivel bajo comparado con otros países de la región, y remarcó que los bancos mantienen niveles adecuados de capital y liquidez. La funcionaria señaló además que será clave profundizar el crédito y canalizar el ahorro hacia inversiones productivas. Por otro lado, anticipó que la próxima misión del organismo comenzará la semana del 21 de septiembre para la tercera revisión del acuerdo.
0: Deportes.
1: River. Aníbal Moreno continúa afuera por una lumbalgia y sería baja ante Atlético Tucumán. El mediocampista evoluciona con lentitud de la discopatía que arrastra desde hace 2 semanas y todo indica que no llegaría al partido del sábado a las 17:30 en Tucumán. El futbolista no tuvo minutos en el ciclo de Leonardo Poncio y fue reemplazado por Fausto Vera en los encuentros ante Banfield e Independiente Rivadavia. De confirmarse su ausencia, el equipo repetiría formación por tercera vez consecutiva, algo que no sucedía desde 2023.
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4: 5 de la tarde con 3 minutos.
5: Temperatura 21 grados. Humedad 58%.
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1: Buenas, buenas amigos, ¿cómo estamos? Bienvenidos y bienvenidas a una nueva jornada de Latin All Inclusive. Bienvenidos a este jueves 20 de agosto, penúltimo día de la semana, y acá ya estamos firmes para hacerles todo el aguante en esta nueva jornada de Latin All Inclusive. Ya lo tenemos al fin de semana, ¿eh? No queda nada. Aprovecho para contarles que Latin está conformado por un equipo de primera liga. Gabo en los controles, Marce en la producción, Pablo en la coordinación y quien les habla, amigos y amigas, Zoe Bristilo. Bienvenidos a este jueves y bienvenidos y bienvenidas a Latin All Inclusive.

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1: Bad Bunny se suma a la programación de la radio con Nueva York en Latin All Inclusive. Se hizo ahora con un corte que se lanzó en octubre del año pasado y fue

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1: Este temazo se llama Lento y viene de la mano de la banda Agapornis, que la verdad, temazo que sacan, temazo que la rompe. Seguís ahora con los siguientes artistas: Gino Mela, Jairo Vera, Sean, Sly, Lee Fly y Ask Daddy haciendo Eima, temazo.

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1: La colaboración entre la artista española y el grupo estadounidense aportó frescura y sensibilidad a la música latina. Rosalía, Yaritza y su esencia siendo la perla. Te quedas ahora con la banda La Tela M con este temazo, Más Amor, por favor.

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1: 5 de la tarde con 34 minutos.
2: Temperatura 21 grados. Humedad 55%.
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1: Belleza, lo que escuchábamos recién en el aire de la radio, de la mano de Montano, Piso 21 y Gangsta. Y si vos querés seguir escuchando buena música, quédate porque llega la conga con este temazo, de bien a mal.

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1: Bell también es parte de la programación de la radio con este temazo que sacó en 2024, Mi Refe. Seguís ahora con Manuel Turizo. Este sencillo lo lanzó en abril de este año y reafirma la versatilidad del pop urbano con un estilo que tiene muchísima frescura. Manuel Turizo, Te Hacen Falta Dos.

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Jueves, que te quiero jueves escuchando la música preferida de los oyentes y esa que necesitas escuchar para aguantar una jornada como el jueves 20 de agosto, cuando no era cantante del Bogueto y John Beef. Llegan Mau y Ricky y los hermanos Montaner haciendo ay, ay, ay, ay.

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3: 6 de la tarde con un minuto.
4: Temperatura 19 grados. Humedad 66%.
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8: Internacionales. Advierten que hay más de 90% de probabilidad de un super niño histórico. El Centro de Predicción Climática de Estados Unidos informó que el fenómeno se intensificó durante el último mes y que entre octubre y diciembre existe un 75% de posibilidades de que supere en fuerza a todos los registrados desde 1950. Los especialistas coincidieron en que la intensidad seguirá en aumento en los próximos meses, con condiciones más secas en América Central. El fenómeno genera atención en el campo argentino por su posible impacto en la campaña agrícola.
9: Nacionales.
8: Córdoba. Un estudio confirmó que el lago San Roque llegó al grado máximo de deterioro. Investigadores de la Universidad Nacional de la provincia reconstruyeron la historia del embalse a través del análisis de sedimentos y detectaron las primeras alteraciones hace 80 años, con una aceleración desde la década de 1980. Según los científicos, el crecimiento de las urbanizaciones favoreció la proliferación de cianobacterias potencialmente tóxicas, hasta que desde los 2000 el agua alcanzó el estado de hipereutrofización. El Instituto Nacional del Agua registró la misma situación en su monitoreo continuo del embalse. La Hidrovía pasó a manos de Jan de Nul y Servimagnus con una baja del peaje. La Sociedad Vía Navegable Argentina asumió hoy el control de la vía fluvial sobre el río Paraná, por donde circula cerca del 80% de las exportaciones del país. La tarifa para los exportadores caerá 13,5%, de 4,30 a $3.80 por tonelada, lo que generaría un ahorro anual de hasta $456 millones. La concesión se extenderá por 25 años, con obras de dragado y una inversión proyectada de $10.000 millones.
9: Deportes.
8: Fútbol. Mauro Icardi analiza tres ofertas de Europa para retomar su carrera. El delantero, agente libre tras dejar el Galatasaray de Turquía, evalúa dos propuestas de la Liga Griega, del Olympiacos y el PAOK, y no descarta un regreso a Italia con Lazio o Parma. Según su representante, Leterio Pino, el jugador prioriza un proyecto técnico por 2 o 3 años antes que lo económico. La negociación más avanzada fue con el conjunto romano, que llegó a ofrecer un contrato de 2 años por €3 millones, aunque el entorno del futbolista decidió frenar las tratativas.
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1: Incluido en el álbum ¿Y ahora qué? Este corte fue lanzado en noviembre del año pasado y es una propuesta que reafirma la capacidad del cantautor español de reinventarse y también de mantener vigencia en la escena internacional. Las guapas de Alejandro Sanz. Bless llega con Yogurcito Remix.

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3: 6 de la tarde con 35 minutos.
4: Temperatura 19 grados. Humedad 62%.
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es la colaboración entre Tini y Bell y se llama Universidad. Obvio que lo escuchás acá, en Latin All Inclusive. Vamos ahora con Mike Towers y Quevedo haciendo Y el día está solo. Pero mejor dejemos cantar a los que saben. 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

Recién estabas escuchando a Fede Mestre y qué locura haciendo Quiero Decirte en Latin All Inclusive. Queremos seguir escuchando bandas y artistas que la rompan, así que voy a darle lugar a una cantante argentina que de a poco se está iniciando en la escena musical. Malena Narváez, Dame Calor.

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1: Dale que va, no me enseñaste la versión en vivo. Lo que estábamos escuchando recién de la banda es Latin All Inclusive. Seguís ahora con Sofía Reyes y Alan Walker, Guaro con Rom.

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3: 7 de la tarde con 10 minutos.
4: Temperatura 17 grados. Humedad 72%.
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8: Corea del Sur prepara una inversión de 100 mil millones de dólares para un megaproyecto energético en Estados Unidos. Contempla la construcción de hasta 8 centrales nucleares y una planta de gas para abastecer el desarrollo de la inteligencia artificial, con una central en Texas valuada en 20 mil millones de dólares. La iniciativa se suma al acuerdo comercial alcanzado en octubre, cuando Seúl se comprometió a desembolsar 350 mil millones de dólares en el sector manufacturero estadounidense a cambio de un tope de 15% en los aranceles.
7: Nacionales.
8: Mendoza. El grupo Peñaflor construirá una bodega con una inversión de 44 millones de dólares. La principal empresa vitivinícola del país prevé tener el establecimiento en funcionamiento para la vendimia de 2027, con capacidad para elaborar 15 millones de litros de vino. El proyecto, celebrado por el ministro Luis Caputo, forma parte de un plan de 75 millones de dólares que la compañía ejecutará hasta 2028 e incluye una línea de embotellado para bebidas listas para tomar. La obra emplea a 150 personas y, una vez en marcha, sumará un equipo de más de 40 profesionales. Buenos Aires. Rescataron a una familia que estuvo 4 días secuestrada por una deuda. Una pareja de 19 y 20 años y su hija de 3 fueron liberados por la Policía Federal en Bransen tras permanecer cautivos desde el viernes pasado. La causa, a cargo de la Fiscal Federal 6, investiga si el rapto se originó por una deuda millonaria que el abuelo de la nena mantenía con un prestamista de la zona. En el operativo detuvieron a un sospechoso, mientras que otro escapó y continúa prófugo.
7: Deportes.
8: Tenis. Elena Rybakina se convirtió en la nueva número 1 del ranking mundial. La kazaja desplazó a Arina Sabalenka luego de vencer a Zheng Qing Wen por 3-6, 6-1 y 6-4 en cuartos de final del Abierto de Estados Unidos. La jugadora de 27 años acumula cerca de 30 millones de dólares en premios durante su carrera en un circuito femenino que este año repartió más de 250 millones. En noviembre pasado ya había cobrado 5,2 millones de dólares por ganar de manera invicta las WTA Finals de Riyadh.
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1: Bosa y Bel, me gusta, se unieron para hacer esta propuesta muy linda. Hasta abajo, lo que escuchabas recién en la radio. Seguís ahora con una cantante que se presentó con un corte que la rompe. Tiene estilo romántico y además está cargado de sensibilidad. Ella Taubert, hasta el fin del mundo.

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2: Amigos y amigas, llegamos al final de este programa y la verdad, la pasamos increíble. Escuchamos buena música, le metimos toda la onda y como siempre, activamos Latin All Inclusive de la mejor manera. Aprovecho para contarles que estuve acompañada de un equipo de lujo, Gabo en los controles, Marce en la producción, Pablo en la coordinación y quien les habla, amigos y amigas, Zoe Bristilo. Gracias por escucharnos, esperamos que terminen bien esta jornada de jueves y los esperamos mañana viernes, último día de la semana, para hacer juntos un nuevo programa de Latin All Inclusive. Chau amigos, los queremos un montón.
3: ¡Catriel y Paco Amoroso!

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1: 7 de la tarde con 33 minutos.
2: Temperatura 17 grados. Humedad 71%.
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0: Quien pasa tiempo ante Cristo no está llamado a aislarse del mundo. 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
2: 7 de la tarde con 59 minutos.
3: Temperatura 15 grados. Humedad 79%.
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7: Internacionales. Copérnicus confirmó que agosto fue el mes más caluroso registrado en el planeta. El Servicio Climático Europeo informó hoy que las temperaturas oceánicas y del aire alcanzaron niveles sin precedentes e igualaron el récord de julio de 2023. La ONU advirtió que el calentamiento seguirá batiendo marcas mientras continúe la quema de combustibles fósiles. Según los especialistas, la temperatura subió 1,4 grados desde la era preindustrial, pese a que las emisiones de gases de efecto invernadero llegaron a niveles históricos en 2025.
6: Nacionales.
7: Buenos Aires. Toyota fabricará dos papamóviles para la visita de León 14. La planta de Zárate producirá las unidades sobre la base de las Hilux, adaptadas según las directivas de seguridad de la Santa Sede, y las entregará en carácter de donación. Los vehículos cubrirán la agenda del pontífice, que visitará el país del 8 al 11 de noviembre, con actividades en Buenos Aires, Claypole, Córdoba y una misa final en la Basílica de Luján. La compañía ya había colaborado con la iglesia al proveer un vehículo a hidrógeno para el Papa Francisco en Japón. Buenos Aires. Murió un jubilado de Quilmes que había matado a un ladrón durante un robo en 2020. Se trata de Jorge Ríos, de 76 años, que falleció tras atravesar distintos problemas de salud, entre ellos una fractura de cadera que lo mantenía internado. El hombre se había hecho conocido por enfrentar a una banda que intentó entrar en su casa en julio de ese año, episodio en el que le disparó a uno de los delincuentes. Padre de 3 hijos y abuelo de 5 nietos, había obtenido posteriormente la prisión domiciliaria en la causa que se le siguió por este hecho.
6: Deportes.
7: Fútbol. Marruecos y España pugnan por la organización de la final del Mundial 2030. El presidente de la Federación Marroquí, Fouzi Lekia, aseguró hoy que el partido decisivo se jugará en el Estadio Hassan II, que su país construye para 115.000 espectadores y prevé terminar para 2027. La FIFA todavía no definió la sede, mientras el país ibérico se postula con el Santiago Bernabéu o el Camp Nou por su condición de campeona vigente. La disputa se da en medio de la crisis interna del organismo que preside Gianni Infantino.
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0: 8 de la tarde con 30 minutos.
1: Temperatura 15 grados. Humedad 76%.
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5: 8 de la tarde con 59 minutos.
6: Temperatura 15 grados. Humedad 80%.
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10: Estados Unidos, Jimmy Kimmel tuvo que bajar de la programación una entrevista al candidato demócrata James Talarico. El conductor de ABC explicó que la decisión se debió a presiones de la Comisión Federal de Comunicaciones y adelantó que el material se difundirá mañana viernes por YouTube. Talarico compite de manera pareja en las encuestas de Texas frente al candidato respaldado por Donald Trump en una contienda que podría definir el control del Senado. La cadena televisiva ya había demandado al organismo por lo que calificó como una campaña de represalias contra la programación crítica del gobierno.
9: Nacionales.
10: CGT. Dirigentes gremiales se reunirán con el Papa León XIV antes de su visita a Argentina. Gerardo Martínez y Cristian Jerónimo participarán este sábado de una audiencia privada en el Vaticano junto a una delegación de sindicalistas, empresarios y movimientos sociales en el marco de un encuentro sinodal sobre diálogo socioambiental. Los referentes de la Central Obrera buscarán pedirle al pontífice una reunión formal para cuando llegue al país en noviembre con reclamos sobre desigualdad, jubilados y el acceso a la salud. Entre Ríos, murió la diputada provincial Julia Calleros a los 59 años. La legisladora, oriunda de Gualeguaychú, falleció el martes pasado tras agravarse un cuadro de salud que arrastraba por una enfermedad. Había llegado a la legislatura en 2023 por La Libertad Avanza, aunque luego rompió con el espacio de Javier Milei e integró el bloque Fe y Libertad. Su tarea legislativa estuvo centrada en el sector rural, los caminos rurales y la salud, con antecedentes en la Unión Argentina de Trabajadores Rurales y Estibadores.
9: Deportes.
10: FIFA, la Federación Francesa retiró su apoyo a la reelección de Gianni Infantino. Su comité ejecutivo decidió por unanimidad dar marcha atrás con el respaldo al titular del organismo para las elecciones de marzo. El cambio se dio tras el fallido intento de vender participaciones del Mundial a fondos privados por 4.200 millones de dólares, plan que finalmente fue retirado en agosto. La UEFA y varias federaciones, entre ellas Inglaterra, también se alejaron y reclaman una reforma en la gobernanza de la entidad.
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